0: Perfecto, vamos entonces. ¿No has obtenido la información que necesitamos para platicar de esta diosa del pop? Fíjate que así le llaman. Es más, démelo, por favor, si eres tan amable, Victorino. ¿Qué sabes tú de Cher? Bueno, yo sé que pues fue la esposa de Sonny. Sonny murió en un accidente justamente por acá arribita de Arrowhead, por allá por las montañas de
1: Big Bear.
0: De Big Bear, en una ocasión que andaba esquiando y no pudo detenerse con los esquís, y él creía que un árbol le podía frenar, y pues con la velocidad que iba, pues se estampó allí y perdió la vida. Entonces quedó pues Cher viuda y siguió su carrera, porque pues es una artista, es un ícono absoluto de la música, el cine y la televisión a lo largo de décadas de carrera. ¿Pero qué dice por allí en esa información?
1: Pues déjame decirte, Humberto, que en 1946 nace la cantante y actriz estadounidense Cher, quien gana un Grammy con el tema Believe, o Creyente. Es protagonista de los filmes Las Brujas de Eastwich en 1987 y Hechizos de Luna en 1989. Su carrera musical arranca de la mano de su ex esposo Salvatore Sonny Bono, con quien protagoniza un programa de televisión juntos.
0: Y famoso el programa, ¿no?
1: Sí,
0: hacían muy buena pareja, ¿eh? Pues te digo que Sonny tenía, bueno, tuvo su récord histórico igual que Cher. Pero Cher pues es la única artista en la historia en conseguir un éxito número uno en las listas de Billboard durante 6 décadas consecutivas, desde los años 60 hasta los 2010. ¿Te imaginas? Tenía una voz inconfundible, o tiene todavía, no igual, pero más o menos. Su legendario éxito, lo mencionaste, fue en 1998, que se llama Believe. Y no solo vendió tantos discos, bueno, se cree que vendió 11 millones de copias de esa canción, Believe. Fue la primera canción comercial en utilizar el efecto de autotune. Bueno, se cree que vendió 11 millones de copias de esa canción, Believe. Fue la primera canción comercial en utilizar el efecto de autotune para alterar la voz. Bueno, yo no entiendo mucho de eso, pero bueno, ya con lo mencionado nos damos una idea más o menos. Fíjate que tiene corazón latino. Aunque su lengua materna era el inglés, ha manifestado su admiración por el idioma español, el cual describió como maravilloso tras grabar su versión Chiquitita. Ah, no me la sabía. Esa de Ava, ¿no?
1: Chiquitita, dime por qué.
0: Chiquitita, dime por qué. Ah, fíjate, no sabía que la había grabado ella. Pudo ser una estrella de cine. Rechazó papeles protagonistas que hicieron historia, como el de Thelma en Thelma y Lewis, y el de Barbara Rose en La Guerra de los Rose. Fíjate nomás. Rechazó esos papeles. Pero cuenta con una triple corona de la actuación y la música. Y ha ganado un premio Oscar, un Emmy, un Grammy y un Globo de Oro. Esa es Cher. ¿Tú la viste alguna vez?
1: No. Parece que sí, una vez la vi, pero no.
0: Primero hizo televisión antes de cantar, ¿sabías tú eso?
1: Sí, correcto.
0: Tristemente se cuenta que ella estuvo en un orfanatorio por varias semanas. Y después de allí, pues empezó a buscar. su futuro en la vida artística. Y lo logró, lo logró. Tuvo muchos nombres esta mujer. A pesar de ser conocida como Cher, su nombre en realidad era Cherylyn Sarkissian. Y en 1964 se cambió el nombre a Bonnie Tune Mason para iniciarse como cantante, pero no tuvo éxito alguno. Entonces, antes de ser Sonny and Cher, primero fueron Caesar and Cleo, y también se llamó Shirley LaPierre, pero después optó por ponerse solamente Cher. ¿Quieren escucharla? ¿Quieres oírla, mi queridísimo?
1: Vamos, sí.
0: Ah, bueno, pues aquí está su éxito, precisamente, que le dio la fama.

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1: Y ta tararara. Oye, Victorino, fíjate que estaba pues buscando cosas así interesantitas para platicarles a ustedes. Y me encontré una canción de Luis Miguel que pues no está muy, muy tocada como las que hemos oído. Pero es una canción bonita, es una canción muy romántica. Que ya hizo muy popular otra gran cantante. Y yo dije, vamos a poner las dos, a ver cuál de las dos está mejor o a quién le salió mejor. Me refiero a la canción que se llama No Discutamos. No Discutamos, que interpreta pues Lucha Villa y también él. ¿Cuál quieres que pongamos primero? ¿La de Lucha Villa? Sí, ¿no?
2: Me parecería perfecto, ¿sí?, para recordarla.
1: Sí, la de Lucha Villa para luego compararla con la de Luis Miguel, a ver qué opinan ustedes. Y luego te platico también lo que actualmente está sucediendo con Lucha Villa, que todavía, gracias a Dios, no ha fallecido, pero pues ya no está en el medio por lo que sufrió, que ya de esto les voy a platicar en un momentito más. ¿Te parece bien que pongamos esta canción de la cual vamos a platicar?
2: Arráncatela.
1: Óiganla, y luego viene la de Luis Miguel, pero también comentaremos algo de Lucha Villa.

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1: ¿Qué te pareció la canción de Lucha Villa?
2: Pues está muy bonita, ¿eh?
1: No opines todavía hasta que escuches la de Luis Miguel, la misma canción.
2: A ver.
1: Cada quien, obviamente, a su estilo, la ha interpretado, pero bueno. Primero te cuento algo de Lucha. Y me da mucha tristeza porque, pues, pobrecita. Tuvo un problema que muchos saben y otros no, de lo que le pasó. Yo la conocí personalmente, muy buena onda, muy buena gente, y muy amable, muy educada, muy todo, y muy linda, ¿no? Lucha, la de Chihuahua. Sí sabe lo que le pasó, ¿no?
2: Me parece, según me acuerdo, que lo hicieron, creo, una liposucción, algo así, ¿no?
1: Mira, sufrió un paro cardiorrespiratorio durante una cirugía estética de liposucción. Eso fue en agosto de 1997, lo que le provocó, pues, un daño neurológico. Este incidente la mantuvo en coma profundo por 11 días, causándole secuelas permanentes de lenguaje, memoria, motricidad, y obligándola a retirarse de los escenarios. Bueno, en la cima de su carrera, la famosa intérprete de música vernácula se sometió a un procedimiento estético en Monterrey. Yo pensé que había sido aquí en Tijuana. Fue en Monterrey. Una sobredosis o complicación con la anestesia durante la intervención causó el paro cardiorrespiratorio, privando a su cerebro de oxígeno y resultado en las mencionadas secuelas neurológicas. ¿Sabes lo que está pasando con ella ahorita?
2: Sí.
1: Actualmente la grandota de Camargo vive alejada de los reflectores, reside en un rancho en San Luis Potosí, donde es cuidada permanentemente por sus hijas. Por sus hijas. Qué triste, ¿verdad? Y así está la cosa. Pero todavía Dios nos la tiene ahí. Le han hecho algunas, no entrevistas, sino que las hijas han permitido que algunos medios vayan a la casa y nada más la observen, porque ya no reconoce a las personas. Le ponen películas de ella para ver cómo reacciona. Y pues se ríe y las ve, pero pues ya. ¿Cómo ves?
2: Muy triste, muy triste.
1: Muy triste. Pero bueno, ya escuchamos su canción, No Discutamos. Ahora quiero que oigan a nuestro queridísimo Luis Miguel, que la canta, pues, más o menos parecida. Cada quien a su manera.

0: ¿Qué te pareció, Victorino? Las muy dos bonitas. Canciones me gustaron a mí.
1: Muy bonitas.
0: Son
1: muy
0: dos bonitas. Tonos de voz muy distintos. Ella, el sentimiento que le puso a la canción, su voz tan bonita. Y Luis Miguel, pues, ¿qué podemos decir de él? Todo un sello que tiene para cantar, que oiga usted. Así es de que, pues, yo creo que un 10 para los dos. ¿No crees tú, mi queridísimo Victorino?
1: Sí, cómo no. Cantan perfecto. Muy bonito, muy perfecto. Bonito.
0: Bueno, pues, mis amigos, somos Luna Star Radio. ¿Correcto?

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0: Perfecto, correcto y exacto. Pues buenas tardes y muchas gracias por estar en sintonía de Luna Esta Radio. Este es el radio que nosotros pues acostumbramos a hacer para el deleite de ustedes. Gracias por su sintonía, por haber bajado ya la aplicación y por vernos de vez en cuando en TikTok. O sea, todos los días por una hora, hora y media, estamos con ustedes. Y les digo gracias porque nos mandan un sinnúmero de corazones y likes que les apreciamos infinitamente. Continuamos, Victorino. Vamos a hablar de 1970. Se estrenó en Londres y en Liverpool la última película de The Beatles, Let It Be. ¿Sí o no? ¿Qué más dice?
1: Fíjate, Humberto, si nos remontamos a 1970 y pensamos qué estábamos haciendo en ese entonces. Pero déjame decirte que, como tú lo dijiste, se estrena en Londres, en Liverpool, por ser más exactos, la última película de los Beatles. Ninguno de los integrantes de la agrupación, fíjate, asiste a la función, como temas como Get Back, The Long en Wending Road, Let It Be, incluidas en el álbum llamado, igual que el filme, alcanzarán el número uno en las listas estadounidenses y de todo el mundo. Uh-huh. Let It Be de los Beatles.
0: ¿Qué sabes de la canción? Yo sé algunas cositas que te quiero platicar. Let It Be, canción éxito, es una de las canciones más icónicas de la historia de la música. Famosa por su poderoso mensaje de esperanza, aceptación y paz interior. Compuesta por Paul McCartney y lanzada en 1970, que se convirtió en un himno de reconciliación en medio de la dolorosa separación de los Beatles. ¿Cómo ves? El origen orínico de la letra. Bueno, contrario a lo que muchos piensan, la frase Mother Mary, o sea, Madre María, no se refiere a la Virgen María, sino a la propia madre de Paul, María Patricia. Y ya ves que en la canción dice Mother Mary, y muchos creíamos que se refería a la Virgen María, y no, era a la mamá de Paul, que se llamaba María Patricia McCartney. Pues el sueño de McCartney reveló que en 1968, durante las caóticas y tensas sesiones del álbum blanco, se encontraba sumido en un gran estrés y una noche soñó con su madre, quien había fallecido cuando él tenía 14 años. Fíjate, cosas que yo no sabía de Paul McCartney y menos de los Beatles. El mensaje en el sueño que él tuvo, su madre lo consolaba y le decía que todo iba a estar bien, repitiendo el consejo, let it be, déjalo ser, déjalo fluir. Y esta experiencia le trajo una profunda paz y lo inspiró a escribir la canción. ¿Cómo ves? La canción fue grabada en enero de 1969 en medio de fuertes tensiones internas en la banda. Y cuando el sencillo se lanzó en marzo de 1970, pues la relación entre los miembros ya estaba totalmente fracturada. Ya no se la estaban llevando bien los muchachos. Meses después, Paul anunció su salida del grupo, lo que marcó la disolución oficial de los Beatles. Para el público la canción adquirió un significado de despedida, de aceptación y cierre de una época dorada. ¿Quieres escuchar la canción de Let It Be?
1: A ver,
0: aquí está.

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1: Eso es todo. Muy bien, bueno, pues ya nos faltan unos minutos para finalizar esta hora. Les invito para que escuchen una hora más, una hora que nos permitimos grabar, por si muchos no la oyeron de 3 a 4, pues en la repetición se pueden, ¿cómo se dice? anivelar. Se pueden, ¿cómo se dice? Emparejar. Bueno, pero eso es ahorita a las 6, no se la pierdan. ¿Qué vienen cosas interesantes, Victorino? Ah, se acerca ya el día de Memorial Day. El lunes, ¿no?
2: El lunes, sí.
1: Vamos a descansar.
2: ¿Vamos a descansar?
1: Sí, vamos a descansar.
2: ¿Desde
1: sí,
2: cuándo? Pues, ¿desde mañana?
1: No. Desde mañana. El lunes, Víctor, el lunes. Tú puedes descansar cuando quieras. Te vas a la hora que te da tu gana. Y vienes cuando te da tu gana.
2: No,
1: pero es nosotros.
2: Cuando llega el cheque de la
1: sí, no, nosotros los que sí trabajamos. Nos da gusto decir vamos a descansar el lunes porque es día de recordación, día de Memorial Day. Y es un día pues muy especial. Pues las oficinas de gobierno, las escuelas, bibliotecas y demás, no trabajan. Los bancos tampoco. Están cerrados. Todos están cerrados. ¿Por qué nosotros no cerramos?
2: Sí, tienes toda la razón.
1: Flojonazo.
3: No quería decirlo yo, pero... par de huevoninos.
2: ¿Cómo dijo Chancha?
3: Dije huevoninos.
2: ¿De qué se queja si está agarrando $5,000 cada semana y va a descansar el martes
3: no,
2: también?
3: No me pagan 5,007.
2: Ahí está, ya ve.
1: Ya calles. En un día como hoy, nació una gran actriz, muy linda, por cierto, que tengo el gusto de conocer perfectamente. Me ha tocado la oportunidad de entrevistarla. Bueno, la entrevisté hace tiempo, por varias ocasiones. Y cuando hay oportunidad de saludarla personalmente, pues lo hago. Me refiero a Patricia Navidad. ¿Has oído de ella, Victorino?
2: Sí, he oído de ella. Me parece que la confundí. Sácame esa duda. No estuvo en Garibaldi, ¿no, verdad? Ella solamente es actriz.
1: No. Que yo sepa. No. Ella es actriz simplemente y actriz y cantante. Y sí. Canta bonito, ¿eh? A ver, ¿qué tienes tú, por ejemplo, ahí de Patricia Navidad?
2: Pues fíjate que me di la tarea de buscar. Y fíjate que en 1973 nace esta actriz y cantante y conductora mexicana, como lo dijiste, Patricia Navidad, quien ha intervenido en series de televisión y telenovelas como Mujeres Asesinas, Los Parientes Pobres, El Manantial, María de la Noche, La Fea Más Bella y Zacatillo, Un Lugar en Tu Corazón. Por ella soy Eva.
1: Y no es María de la Noche, es Mariana.
2: Pues es lo mismo, es lo mismo.
1: Sí, y cómo no, cómo no. Bueno, pues te agrego un poquito más a esta encantadora Patricia. Aunque es famosa por sus telenovelas, comenzó a cantar a los 9 años y profesionalmente a los 15, pero más se dedicó a la actuación. Ha confesado poseer habilidades telepáticas, afirmando que es un don que ha desarrollado desde su infancia. Ándale, tiene habilidades telepáticas. Pero bueno, también ha tenido sus problemillas de salud. Reveló haber padecido un desorden hormonal extremo que se llama prolactinoma y tiroiditis de Hashimoto, que le causó alucinaciones y estrés, el cual logró superar. Pero fíjate qué bonito. Tomó la decisión consciente de no tener hijos, ya que considera que su instinto maternal pues lo cubrió desde pequeña y quería priorizar otras metas. Tiene una afición extremada por la física cuántica. Es una apasionada en este campo, el cual considera la ciencia de la conciencia y la aplica en su vida. Esa es Patricia Navidad. Y canta bonito. Fíjate que sacó un disco o una canción, no sé cuántas fueron, pero grabó con la banda del Recodo de Don Cruz Lizárraga y le salió la canción muy bonita. ¿Quieres escuchar a Patricia Navidad?
2: Sí, a ver.
1: Bueno, aquí está.

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0: Alguien paró esa música tan contagiosa. ¿Y sabes quién es, Victorino?
2: ¿Quién?
0: El que hizo este error garrafal. Chencho.
2: Ah, qué Chencho tan metiche.
3: Mire, señor Luna, buenas tardes. Yo no sé por qué usted, antes de saludar, empieza a criminar a la gente que no tenemos nada que ver, no tenemos vela en el entierro. Hágame el favor de no, ¿cómo se dice?, echarle la culpa a Naiden.
0: Se dice a nadie, no a Naiden.
3: Intimada madremente me entendió, ¿no? Ay, Dios mío. Buenas tardes de todas maneras, don Beto. Buenas tardes, Victorino.
2: Buenas tardes, Chencho.
3: Ya, con eso que me dijo ya me tranquilizó. Pero ¿cómo me hacen enojar? Bueno, pero aparte de eso, lo malo de tenerla yo tan grande es que si uso un pantalón muy ajustado, se me nota mucho.
0: ¿Qué está diciendo?
3: ¿Que no yo? Lo malo de tenerla yo tan grande es que si uso un pantalón muy ajustado, se me nota mucho. La panza, mal pensado.
2: Ay, Chencho.
0: ¿Qué habías pensado tú?
2: ¿Qué has pensado, chavalito?
0: Válgame Dios.
2: Otra de esas y lo mandamos a cantar el himno nacional de Paraguay, hoy que es su día.
0: De Paraguay, perfecto. Bueno, mis amigos, ya, en serio, déjenme decirles buenas tardes como debe de ser. ¿Sí? A todos buenas tardes. Y gracias a la vida que nos ha regalado el Señor para que nosotros la vivamos a plenitud. Y nosotros rellenemos de momentos, pues, felices. Y, pues, lo que está de nuestra parte se las ofrecemos con mucho, pero mucho gusto. ¿Qué estación somos, mi queridísimo...
2: Pitágoras.
0: No, te iba a decir Saltamontes.
2: Ah, pues somos la única Luna Star Radio Internacional.
0: Perfecto. A la gente que maneja cualquiera que sea su rumbo, a nuestros amigos que en su trabajo nos escuchan y sobre todo a esa gente que en sus hogares están al pendiente de nuestra programación, les decimos gracias por hacernos su radio favorita. ¿Qué te parece?
3: Eso sí me gustó, don Beto. Bueno, pues hoy es un día más de esta semana de mayo. Aguas, ahí le están llamando. Yo no sé, otra de las personas que le están queriendo enviar, ¿cómo se dice?, una manguera a su casa.
0: ¿Si no ha pedido manguera?
3: Pues ahí dice, ¿qué? David Mangueras. ¿O será el apodo o le van a mandar una manguera?
0: Yo no he pedido ninguna manguera, ¿por qué me están llamando?
3: Usted nomás diga que sí, ¿qué tal si es una señora que vende mangos?
0: Me sacaron de onda, ¿por qué me llaman, Victorino, cuando estoy yo empezando el programa? Dime por qué.
2: Pues es que no conocen la estación, si la conocieran...
0: No llamaban.
2: No llamaron. No te llamaron a hacer.
0: Bueno, de cualquier manera ya, ahora sí ya. Déjenme acomodarme porque no empecé como a mí me gusta. Me distrajeron por acá y luego Chencho se metió ahí de metiche. Olvídense. De todas maneras, aquí estamos. Mis amigos de TikTok, bienvenidos. Gracias por tanto like y tanto corazón. No se aparten porque tenemos muchas cosas interesantes que ofrecerles. ¿De acuerdo, mi queridísimo Victorino?
2: De acuerdo y muy cierto.
0: Bueno, y para que veas qué bonita música tenemos, a ver si recuerdas esta canción de aquellos tiempos cuando andábamos de chavitos, El cariño que perdí.

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1: Qué bonita canción escuchamos, ¿eh? El cariño que perdí. ¿Qué andabas haciendo tú cuando esta canción salió, Victorino? Estabas joven, obviamente, pero dime, ¿en qué locura andabas tú?
2: ¿Quieres que te diga la verdad?
1: La verdad.
2: Pues en ese tiempo allá andaba yo bien enamorado.
1: ¿Enamorado?
2: Sí, andaba de cantina en cantina.
1: ¿De veras? ¿Y con cuál de las borrachas te casaste?
2: Pues...
1: ¿Para qué dices una cosa y me das pie para que yo te conteste? Fíjate, ¿ustedes se dan cuenta? Dice, andaba de cantina en cantina. ¿De enamorado? Bueno, pues, ¿de cuál de las borrachillas que andaba? No nos está escuchando tu esposa.
2: Ándale, te escucho, ya.
1: Ay, Victorino, tú tienes la culpa. Oye, pero cambiando de ¿cómo se dice? De tema. Esto es muy serio y muy interesante. Va a haber un evento para nuestros amigos de Patterson, California. Quiero que te metas allí a Google y me busques exactamente... ¿Dónde está Patterson? Yo sé que por allá por Salinas y todo eso. Pero ¿qué otras ciudades están cerca de Patterson? ¿Sabes por qué? Ahorita buscas. Porque va a haber un evento que le han llamado... Bueno, es un encuentro. Un encuentro cara a cara con Dios. ¿No suena interesante?
2: Muy interesante.
1: Cara a cara con Dios. Donde se va a orar para que... depresión no se tenga, para que no detengas tu precioso futuro, para estar libre de adicciones, etcétera, etcétera. Es un evento, Victorino, que va a cambiar tu vida. Cientos de personas lo han confirmado y han sanado, han sido libres. Miren, aquí tengo la información, quiero que la escuchen. Pero búscame lo que te pedí, por favor, si eres tan amable, Victorino. Okay. Y escuchen, por favor, mis amigos de por allá, de Patterson, California. Por favor, escuchen ustedes esto que es muy interesante.
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1: Me gusta esto. Me gusta esto. Si eres creyente, te invito para que asistas. Hay un número telefónico donde les van a dar más detalles. Se los voy a repetir. Es 951-387-0000. ¿Dónde queda Patterson?
2: Pues mira, vale la pena ir. Patterson está ubicado, es una ciudad ubicada en el Valle Central de California, en el condado de Stanislaus. Se encuentra estratégicamente junto a la salida de la autopista 5, a unos 45 minutos, que son 28 millas, al sureste de Tracy, y a 140 kilómetros, 89 millas al sureste de San Francisco. Uh-huh. Así es que más o menos un par de horas antes de llegar a San Francisco,
1: uh-huh. Órale.
2: En el Valle Central.
1: Me parece muy bien. Bueno, pues ojalá que puedan ir.
2: Sí, claro, y agárrense el fin de semana para toda aquella persona que se siente un poquito mal y se ha decaído en la fe, pues allá los esperamos.
1: Eso. Muy bien, muy bien.

0: usted, Angelita Aguilar, cantando para ustedes, No Me Queda Más.
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0: Perfecto, perfecto, ahora sí, ya me acomodé, ya me relajé, porque empecé con unas ganas y luego me molesta Chencho y eso me cambia totalmente el ánimo. Pero, ¿cómo dices?
2: Y luego tus amigos, que no falta quien te llame.
0: No, pero...
2: El es cobrador.
0: Que esa llamada no era de que me estaban vendiendo mangueras. No, es que me están arreglando un carrito todo viejito, pero me lo están dejando nuevo. Y me dicen que ya está. Entonces quiero ir ya por él. Pero pues, si eran a las 6, aquí terminamos a las 7. ¿Cómo lo voy a recoger?
2: Mañana temprano.
0: Ah, bueno,
2: pero si es el de 1916 que te están arreglando, pues yo lo voy y lo recojo.
0: ¿El mil qué?
2: 1916.
0: No es 1916.
2: ¿No?
0: Es 1998.
2: ¿98?
0: Pero es un carro ya clásico bonito. Miras qué bonito está.
2: ¿Es un Mercedes?
0: No, es un de esos viejitos, pero clásicos. Un BMW convertible. Bonito. Me lo están dejando, pues ya es viejo el carro, pero me lo están dejando como para desfile.
2: Órale.
0: ¿Qué te parece? Te invito para que ahora cuando venga septiembre y quieres participar en el desfile del Este de Los Ángeles, pues me acompañes. La única condición es de que nos tenemos que vestir bien bonitos de chinas poblanas.
2: Ya tengo el kimono de Japón. No sirve.
0: Imagínate de chinas poblanas y luego con nuestro abanico y nuestra peineta y gritando así.
2: ¡Ay, la leche!
0: ¡Ay, qué lindo!
3: Nomás de no. Les digo, querido público, que estos nomás necesitan un aventoncito para declararse ya de del otro planeta.
2: Que abran el closet.
3: Ay, Dios mío. No, ustedes no han salido del closet porque no quieren. Siempre lo dejan abierto y no se animan. Pero ya sabemos todos que son jotoretillos.
2: Ay, dale.
0: Bueno, estaba yo platicando. ¿Qué me decías?
2: Hablando de tus amigos, ¿cuándo le hablamos a Omar?
0: A ver si nos escucha un muchachito simpático que queremos hablar con él, Omar. Pero ahorita platicamos de eso. Bueno, estábamos hablando de qué. Ah, de hoy.
3: Estábamos hablando de hoy, pero se le va la onda, don Beto. Hoy es un día más de esta semana de mayo. Mayo, un mes que ya casi se va a terminar para dar paso a junio, ¿verdad? Junio, el mes de la diosa romana Juno, esposa de Júpiter. ¿Se acuerda usted de Juno y Júpiter que se casaron?
0: ¿Cómo voy a acordar si eso hace miles de años?
3: Pues yo sí me acuerdo porque yo leo la historia. Y se casaron y de allí, de esa boda, nació una canción popular que quiero que la ponga. Esta canción nació de la boda de Juno que se casó con Júpiter. ¿Sería usted tan amable de ponerla, don Beto?
0: A ver, esta es la canción que surgió de la boda de Juno y Júpiter.

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1: Qué puntada la suya, es la boda del Huitlacoche. Fíjate nomás diciendo que fue la boda de Juno y Júpiter. Ay, señor, sangrón hasta eso. Pero bueno, mis amigos, gracias por tanto corazón, gracias por tanto like. Estamos en TikTok y en nuestra plataforma que es Luna Star Radio.
2: Otra
1: ay,
2: vez.
1: Ay, tenemos una llamada. Un momentito, chula, no se me vaya, por favor. Bueno, ¿qué te iba a decir? Hoy se festeja o se dice que es el Día Mundial o Internacional de...
2: De las abejas.
1: De las abejas.
2: ¿Sí?
1: A ver.
2: Pues mira, déjame decirte que cada 20 de mayo se celebra el Día Mundial de las Abejas para crear conciencia sobre la importancia de los polinizadores, las amenazas a las que se enfrentan y los beneficios de toda la tierra. Las abejas son unos animales muy laboriosos de la tierra y que con su trabajo benefician a las personas, al medio ambiente, a la naturaleza, al transportar el polen de una flor a otra. Consiguen que haya una variedad de frutas, verduras y semillas. ¡Increíble! Y que además de las cosechas sean de mejor calidad. Contribuyen así a la seguridad alimenticia y a la nutrición, y no digamos a la producción de miel, cera y otros productos deliciosos y nutritivos para toda la humanidad en el mundo, como son las abejas. ¿Cómo ves, Humberto?
1: Yo veo bien con los ojos. ¿Cómo preguntaría Bobín a Bobón lo siguiente? ¿Estás listo?
2: Estamos listos.
1: Oye, Bobón.
2: Paso.
1: Déjame hablar primero. No te metas cuando yo empiece a hablar, porque luego no se entiende lo que estamos, pues, vociferando.
2: Es que hablas muy lento.
1: ¿Muy lento?
2: Sí.
1: ¿Y quieres que hable más rápido?
2: No. Es que como que no te salen las palabras de un solo, dirían nuestros amigos.
1: Bueno,
2: los salvadores.
1: Yo así hablo y si me entiendes, bueno, si no, no, ni modo.
2: Bueno, voy a tratar.
1: Te voy a preguntar algo.
2: Dime, dime.
1: ¿Por qué los gallegos, ya ves que dicen que los gallegos son medios mensones?
2: Sí.
1: ¿Por qué los gallegos ponen abejas en la sopa?
2: ¿Abejas en la sopa? No, no sé.
1: ¿No sabes?
2: No.
1: Para que la sopa esté más picante.
2: Ah, una buena idea.
1: ¿Verdad que sí?
2: Sí, sí, sí.
1: Pero, ya que están hablando de las abejas, ¿qué hace la abeja para mantenerse en forma?
2: ¿Qué hace la abeja? No, pues no sé.
1: ¿No sabes?
2: No, no,
1: no. ¿No sabes lo
2: no,
1: que
2: no,
1: hace una abeja para mantenerse en forma? Hace zumba.
2: Ay, qué mamá.

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1: Eso sí, eso sí. Pues así está la cosa, mi queridísimo Victorino.
2: Muy bien, don Beto. Pues qué gusto saludarlo. Oiga, don Beto, pues estaba yo acordándome de la pandemia. Ya han pasado varios años de la pandemia.
1: A propósito, que está usted mencionando la pandemia que ya pasó y bendito Dios, pero tengo un reclamo, Victorino.
3: Dime.
1: Tengo un reclamo.
3: ¿Qué clase de reclamo y a quién?
1: Te voy a decir cómo está la situación. No sé si una vez, con motivo de la pandemia, platiqué yo que había personas que tenían adicción por comerse el papel del baño. Creo que sí. Sí lo platicamos, se me hace. Hay gente que tiene esa adicción de comer papel del baño. Pues son adicciones extrañas, pero esta pues me llamó mucho la atención, y tal como lo escuchan, pues hay gente adicta a comer papel higiénico que puede tener causa en un desorden hormonal o psicológico. Puede ser, ya ves, si tú tienes ese desorden hormonal y psicológico, agarras el, ¿cómo se dice?, el papel del baño. Espero que no sea usado, que sea nuevo, y sí, lo puedes mascar. Y hay quien se lo come. ¿Sabías tú eso o no?
3: Sí, sí sabía de alguien así.
2: Sí, don Beto. Sí, don Beto. Pero ahí le va. ¿Sabía usted que aquí en la estación hay alguien que se lo come? Y no solo se lo come, se lo lleva. Victorino.
1: ¿Sí, todo Victorino?
3: No.
1: Aquí
3: no.
1: Hay dos que van muy seguido al baño. ¿Ok? Tú y Fernando.
3: A mí que me trasculquen.
1: Te trasculcamos. Tú y Fernando son los únicos dos que van al baño. ¿Quién se tarda más en el baño?
2: Los dos. Porque cuando van los dos seguidos, se tapa el baño donde... No sé si comen tuna o comen demasiado papel del baño.
1: Estamos hablando de la pandemia, estamos hablando del papel. Pero mi pregunta es, cuando la pandemia, Victorino, ¿por qué hubo tanta demanda de papel higiénico durante el COVID?
3: Esa es una muy,
1: muy buena pregunta, ¿no? Yo me acuerdo que hubo tanta demanda en papel del baño cuando el COVID, porque la gente lo primero que buscaba cuando entraba a los supermercados era el papel del baño. Y los carritos esos, donde echas tú todos los alimentos que compras, se llenaban de papel del baño. Un día yo quise agarrar como dos paquetes grandes, y una señora me lo ganó.
4: ¿Sí? Yo lo vi primero.
1: Y agarró los dos paquetes y yo me quedé sin nada. Le digo, pero señora, usted ya lleva como 4 paquetotes de papel del baño. Denos chance a nosotros, los que no hemos agarrado nada. O bueno, ya de perdida, si usted está llevando todo el papel del baño, invíteme a hacer del baño en su casa.
3: Señor Humberto, la escasez del papel higiénico ocurrió por medio de un acaparamiento al declararse los confinamientos. La incertidumbre llevó a la gente a comprar por pánico para tener una sensación de control. Además, se creó en efecto de rebaño. A ver que los estándares vacíos en las noticias en redes ocurrió para que todo el mundo comprara papel
2: del baño. Toda la gente miedosa, lo primero que compraba era papel del baño. ¿Qué tanto miedo tenían que les dio por zurrar tanto?
3: Sí, el pánico, el miedo a no tener o estar enfermos en casa.
1: Bueno, está bien, Victorino. Está bien. ¿Continuamos?
3: Continuamos.
1: ¿Qué sigue, Victorino?
3: Pues algo interesante.
1: Mejor, ¿qué te parece si invitamos al Puma? A José Luis Rodríguez, el Puma.
3: Pero no al cachetón, ¿verdad?
1: No. a José Luis Rodríguez, el Puma, el venezolano, para que nos cante una canción que fue muy popular en su tiempo y que todavía la recordamos con mucho gusto. Se llama la canción Agárrense de las Manos.

0: Muchísimos. Bueno, ¿para qué les digo la cantidad? Sí, es una cantidad muy, muy halagadora. Victorino, ¿no hemos leído los mensajes que nos mandan nuestros amigos? Un tal Alberto nos saluda, nada más dice hola. No sé si sea Alberto Interiano o cualquier otro Alberto, pero le saludamos también con mucho gusto.
1: Alberto Cortés.
0: No creo. Ya se murió Alberto Cortés. No. Víctor, ¿quieres que te ponga las risas para
1: que... Puede ser algún otro Alberto Cortés.
0: Me estoy poniendo las risas por el chiste de Víctor, ¿eh? Ja. Alberto Cortés ya se murió. Saludos desde Maui, dice un tal Luis 808. Dice, de parte de la familia Barragán y familia Trejo de Tlaltenango, Zacatecas. ¿A poco andan en Maui, por allá en Hawái? No lo dudo, mira qué vagos. Buenas tardes, Humberto. Saludos desde Pomona, California. Bendiciones. Saludos desde Monterrey, Nuevo León. Se trata de Iván Sánchez, quien nos está mandando un saludo muy especial. Muchas gracias. Cuando estábamos hablando del COVID, Luis García dice, yo trabajo en una tienda y cuando fue lo del COVID, el papel del baño se peleaban por el papel y al final de cuentas no compraban nada.
2: No, que yo me voy a llevar eso. No, que se...
0: Y nomás los golpes fueron los que sobraron. Pero bueno, eso pasó hace mucho tiempo. Ojalá que no se vuelva a repetir eso. También desde Nueva York nos están saludando, mi queridísimo Victorino. Roger Sotelo dice, Alberto Rojas el Caballo. ¿Pero qué tiene que ver eso? Lo dice, ¿qué pronto se olvida don Humberto de Nueva York? No, de ninguna manera, ¿cómo me voy a olvidar? Pero también si ustedes no me recuerdan, ¿cómo los mando saludos? Si me dicen, estamos oyéndolos acá, viéndolos, entonces yo de volada, pues les mando el saludote. Pero de todas maneras, aquí estamos. Victorino, que no se nos olvide mencionar de quién es hoy santo, onomástico o día de su mono.
1: ¿De quién?
0: De alguien que se pueda llamar Bernardino.
1: Ah.
0: Hoy los que viven en San Bernardino están pues festejando el santo, porque hoy es el día de los Bernardinos. Dice que pues no le faltan excelencias a este nombre, desde la propia nobleza de su origen hasta el gran Bernardino de Siena, uno de esos hombres que le dan a la humanidad un buen tirón, pero hacia arriba. Magníficos tocayos tienen los Bernardinos, así es de que felicidades a todos.
2: ¿Tú no tenés algún amigo que sea de nombre Bernardino?
1: No. Sí, tuve un compadre que se llamaba Bernardo, el esposo de tu contadora Gloria Velázquez.
2: Oh, mirá vos. Sí, no, acá en Argentina no, todos somos casi italianos. No somos argentinos, somos italianos. Todos los apellidos son iguales acá en Argentina. Pero lo que sí no me gustó, que el otro día me dijo un tipo así, sabiendo que yo era argentino, me dice, oye, pibe, bueno, él no era argentino, por eso me lo dijo, pero me dice, oye, ¿sabías que los argentinos no se pueden tirar en paracaídas? Le dije, ¿cómo? ¿De dónde sacás eso que nosotros los argentinos no nos podemos lanzar en paracaídas? ¿Por qué? Dice, porque de todas maneras caen mal. ¿Me excedí o me regreso?
1: No, nomás cuídese a la salida de los dos argentinos que tenemos ahí enfrente.
0: Estoy hablando de los argentinos. Se me pegó el tonito y lo estoy arremedando. Eso. Como el argentino que fue a bautizar a su hijo y le quería poner Agosto Parroquias.
1: ¿Por qué Agosto Parroquias?
0: Pues si había un Julio Iglesias, ¿por qué un Agosto Parroquias?

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1: Eso, eso. Muchas gracias a todos ustedes los que están viendo TikTok. Gracias por sus corazones, por sus likes. Ya llevamos

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1: Ay, señor, señor. Buenas tardes, ¿cómo están ustedes? Me da mucho, pero mucho gusto tener siempre la oportunidad de saludarles por la tarde y decirles hola, ¿cómo están? Espero que bien. Nosotros, gracias al Señor, estamos bien y ustedes, espero que también. Los días pasan volando, Victorino. Ya casi estamos llegando a junio.
2: No, con este calor, don Beto, no la chifle.
1: Yo no la chiflo.
2: Perfecto, no la chifle porque es cantada, don Beto. Usted, ahí en el estudio A, que está más amplio, que tiene aire acondicionado, y todavía le pone 3 ventiladores. Fíjese todo lo que tiene. Y nosotros en esta pocilga tenemos un solo ventilador, don Beto. Un solo ventilador. ¡Ay, qué calor, Dios mío! Ya el ventilador quiere que yo le sople a él. Sí te soplo, mi amor. ¡Ay, hijo de la madre! Como el chiste que contó ayer, don Beto, de los dos campesinos que subieron por primera vez al avión de hélices. Usted sabe, los primeros aviones tenían 2 hélices, una en cada ala. Y se suben por primera vez los compadres. Y dice uno, ay, compadre, está haciendo

0: mucho calor aquí en el avión y miren, los ventiladores los tienen afuera. ¿No es cierto, don Beta?
1: Sí, sí es cierto. Oye, como que ya agarraron la tarea de molestarnos siempre cuando empieza el programa. Y son puras llamadas sin chiste, Victorino. Buenas tardes,
2: buenas
1: Victorino.
2: Buenas tardes, Humberto. Buenas tardes, todo el mundo. En este Día Internacional del Té, bueno, pues les sugerimos que se quede con nosotros las próximas 4 horas.
1: ¿De veras?
2: Y prepárese un té con mucho hielo para que se les quite el calor.
1: ¿Un té con mucho hielo?
2: Sí, hay tés fríos.
1: Ah, sí, eso sí.
0: Ay, pues entonces hágame favor de traer uno para acá, don Víctor, porque está haciendo un calorcito que, mire, me sale calor de todos los recónditos de mi cuerpo. Me sale calor de la boca, de las axilas, del ombligo, de más para bajito, y ahí usted dirá.
1: Ay, ¿está listo para comenzar el programa? Déjeme por lo menos decir buenas tardes a los que están en TikTok, porque ya nos están viendo y qué bueno, me da mucho gusto saludarles a todos ustedes. Esperamos sus mensajes, sus saludos, y el primero que llame le vamos a dar una sorpresa. Al primero que llame a este número telefónico que aparece ahí en su pantalla.
0: ¿Le va a dar una sorpresa? ¿Qué sorpresa?
1: No, se la voy a dar al que llame.
0: Ah, bueno, está bien, don Beto. Porque ahí con este calor nadie quiere llamar. Fíjese, fui aquí a Alcohólicos Anónimos, don Beto. Aunque le parezca raro, pero fui a Alcohólicos Anónimos, don Beto. Y cuando llegué, ninguno de los que estaba ahí era anónimo. Todos conocidos. Y pues salimos a festejar.
1: Perdóneme, pero mejor música que sus tonterías, ¿ok?

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1: Eso sí. Bueno, dijimos que íbamos a darle una sorpresa a la primera persona que llamara. Ya nos llamaron, Victorino. Vamos a ver de dónde. ¿Ok? Sí. A ver, buenas tardes.
2: Buenas tardes.
1: ¿Con quién tengo el gusto de hablar?
2: Mi nombre es Luz.
1: Lucecita, ¿de dónde me llama?
2: Aquí de Moreno Valley, California.
1: De Moreno Valley, California. Allá yendo para Riverside, ¿verdad?
2: Ándale.
1: Arribita de Riverside está Moreno Valley. Qué bonito sí. Lugar. ¿Qué más está por ahí cerca? Temécula. Está Paris. Murrieta, Lake Elsinore.
2: Ándale.
1: Oh, sí, yo me conozco todos esos tucurios. Tujurios. Y dígame, ¿cómo me dijo que se llamaba?
2: Luz.
1: Luz. ¿Y por qué me llamó Lucecita?
2: Porque dijo que iba a dar una sorpresa a la primera que llamara.
1: Le tengo.
2: Ay, yo de chismosa nomás sabe qué es la sorpresa, ¿ya?
1: Pues la sorpresa es de que muy pronto vamos a tener regalos. Ahorita todavía no los tenemos, pero vamos a apuntar su nombre. Le voy a decir aquí a Victorino, o mejor dicho, a ver si Fernando nos hace el favor de ayudarnos. A quien le digo buenas tardes, si es que me está escuchando. Cualquiera de los dos que apunte ese nombre, para que en cuanto ya nos lleguen los regalos, aunque ella no vuelva a llamar, le vamos a mandar a uno. ¿Qué le parece? ¿Está bueno?
2: Sí, está bueno.
1: Qué bueno. Oiga, Luz, ¿y de
2: dónde? No, pero a lo mejor sí vuelvo a llamar. Usted no sabe, a lo mejor sí.
1: Qué bueno. Oiga, Luz, ¿de dónde es usted?
2: Yo soy nacida de Jalisco, pero criada aquí en Estados Unidos.
1: ¿Aquí en Los Ángeles?
2: Sí, en Los Ángeles.
1: Qué bueno.
2: De hecho, yo le escribí un mensaje ahí que nosotros vivíamos en el este de Los Ángeles.
1: Órale.
2: Ahí por la César Chávez.
1: Uh-huh.
2: Yo me acuerdo que usted una vez estuvo en un restaurante cerca de ahí, nomás que no me acuerdo del restaurante que estaba ahí por la César Chávez.
1: ¿Era restaurante o era nightclub?
2: Nightclub, nightclub.
1: Era un lugar tan, pero tan horrible que se llamaba La Tormenta, ¿sí?
2: ¿Cómo se llama?
1: La Tormenta.
2: Ándele, La Tormenta.
1: Fíjate. ¿Cómo se acuerda la gente de ese pecaminoso lugar?
2: Yo por ahí vivíamos como a dos cuadros de ahí. Me acuerdo que mi mamá, una vez que salió para mi mamá, y me dice, vamos a ver a José Humberto Luna. Aquí.
1: Uh-huh.
2: Me acuerdo que mi mamá.
1: ¿Y no entraron de pura casualidad a ese horrendo lugar?
2: No. Nunca entramos, nosotros estábamos de fuera.
1: Se la perdieron. Fíjese, fueron tantos artistas ahí que yo invitaba después de que los entrevistaba en la mañana. Con decirle que hasta don Antonio Aguilar y Flor Silvestre fueron a ese purgatorio. Pero tenía un ambiente, era purgatorio, pero tenía un ambiente como si fuera la gloria.
2: Bueno, yo no me acuerdo, yo estaba pequeña en ese tiempo, ¿verdad? Pero yo me acuerdo que sí, muy mencionado las tormentas.
1: Qué bueno, qué bueno. Oiga, ¿es casada, soltera, divorciada, dejada, rejuntada, con ganas de casarse? ¿Nosotros le ayudamos conseguimos
2: casada.
1: Algo? Ya está casada.
2: No, casada, felizmente casada.
1: Ya está casada, ya, ánimo. ¿Y el fulano de dónde es, oiga?
2: ¿El mío?
1: Pues sí. Hasta risa le da.
2: Es de Oaxaca.
1: Híjole, por eso le da risa, ¿verdad?
2: No, es que estoy dando mucha información personal.
1: No, pero oígame, a cualquiera le puede usted decir, mi marido es de Oaxaca. Por cierto que me lo imagino así, alto, ojos verdes, pelo rubio, ¿no? No se burle de su marido.
2: Está bien. Para mi gusto está bien.
1: Bueno, para su gusto está bien. No, estoy jugando. Ya sabe que aquí nos gusta divertirnos y que se diviertan todos. Le mando un abrazo. No se me vaya. Vamos a apuntar el teléfono, porque ya lo tenemos aquí, ¿no? Se registró el teléfono. Sí, ya se registró su teléfono en el nuestro. Así es de que vamos a apuntarlo y cuando tengamos algo, mire, promesa que le mando, aunque sea un saludo en la radio. ¿Ok?
2: Muchas gracias.
1: Hasta luego, Lucecita.
2: Hasta luego.
1: Que le vaya bien, Lucecita. Cuide mucho a su marido. A su marido.

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1: Eso, muy bien. Bueno, antes de saludar a un amigo muy entrañable que ya ha estado aquí con nosotros en el estudio, es un gran actor, escritor, imitador y no sé cuánto más, que me robó a mi productora de La Hora Lunática, desafortunadamente. A ver, déjame ver si está en la línea o es otra la llamada que tenemos aquí. A ver, déjame ver. Vamos a poner esta en, ¿cómo se dice? En hall y atendemos la otra a ver quién es. Buenas tardes.
2: Buenas tardes.
1: Le pido un favorcito. Déjeme atender una llamada que entró antes de usted para no hacerle esperar y luego lo atiendo a usted, pero no corte. ¿Le parece bien?
2: Okay.
1: Ándele pues. No se vaya de la línea porque tenemos mucho de qué platicar. Déjeme ver si no se me corta. A ver, aquí está Mario, a quien estaba yo presentando. Mi queridísimo Mario Ramírez, ¿cómo está usted? Buenas tardes.
3: ¿Cómo está usted, maestro Humberto? Saludos allá a cabina, allá al Victorino, a don Fernando Lescano y a toda la banda.
1: A toda la banda. ¿Qué anda haciendo un actor y un imitador a esta hora? Ya sé. Pues, me dijiste que estabas lavando los trastes.
3: ¡Oh, qué lavada!
1: Digo.
3: Oye, yo estoy diciendo que estoy en la oficina, ya me quemaste, hombre.
1: Bueno, pero pues, ¿qué le hace? ¿A poco hay mucha diferencia entre la cocina y la oficina?
3: Oye, ¿sabes qué? Esto me pasó en la vida real. Me llamó el hijo de Cantinflas hace años. Y me llamó justo para hablarme de que si hacíamos algo y me dijo que estaba en la oficina. Y entonces escuchó la señora Tita Marves, que en ese tiempo era su novia, y decía, oye, ya se acabó el favor y se oían los trastes. Es verídico.
1: Eso sí. ¿Qué estás haciendo en tu vida actoral, mi queridísimo Mario?
3: Pues hay un proyecto muy bonito que viene, un proyecto bíblico.
1: ¿Ah, sí?
3: Sí, con muchas personalidades, pero pues no puedo hablar mucho del proyecto, pero ya le han hecho publicidad y hay... viene un proyecto de la Biblia con muchos artistas y eso es en lo de las voces y los de mis shows. Sigo mis shows. El próximo sábado voy a tener otro, bueno, no, de este sábado al otro voy a tener un show por acá
1: por Belgardes,
3: por Bell Flower, para los que quieran cruzarse.
1: Ay, ya oye, qué bueno. Ya que estás hablando de que tienes un proyecto bíblico y eso además, fíjate que quiero poner este mensaje para ver qué puede decir la India María sobre este encuentro cara a cara con Dios. ¿Me dejas que...?
3: Ya sabes eso.
1: Déjame ponerlo y háblale a...
3: Voy a buscarla mientras, si quieres.
1: Grítale, por favor, si eres tan amable.
3: Indiachona,
1: ¿no? O Mariachona.
3: Ajá, a Mariachona.
1: Mariachona, escuche esto que es muy importante. Ahí le va.
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1: Qué lástima que el evento está un poquito retirado. Va a ser en Patterson, California. Pero, no sé, la Mariachona puede ir para allá, no sé. ¿O tú qué dices, Mario?
2: Ay, espérame. Hola, ¿cómo estás, niño Luna? Ay, ya me pasó acá el teléfono y ya escuché el anuncio. No, yo sí puedo ir, ya arreglé lo de mis papeles y ya puedo ir hasta allá.
1: Acérquese al teléfono porque se oye muy retirado, Mariachona.
2: Sí, estoy retirada. Lo que pasa es que estoy ahorita en la frontera, pero ya voy a pasar para acá.
1: Está en la frontera y va a pasar para acá, qué bueno. ¿Y cuándo viene al programa, Mariachona?
2: Ay, pues, primera vez que me voy al encuentro cara a cara con Dios, porque, híjole, pues tengo que sacarme tantos chamucos y tantos pecados que...
1: Tiene muchos chamucos y pecados.
2: La culpa es un oaxaqueño, es el esposo de la luz, la que habló hace rato. Este fue el que me tiró al...
1: Al vicio.
2: Al pecado. Al vicio.
1: Ándele, pues. Ok, mi Mariachona, déjeme, páseme por favor a su representante.
2: Déjeme, le pongo acá a mi comadre, doña Jackie.
6: ¿Cómo estás, Humberto? Qué gustazo.
1: ¿Cómo está mi productora linda? ¿Qué anda haciendo? ¿También lavando los trastes?
6: No, para eso tengo mi esposo. Digo, no, para eso.
2: La que los lava.
1: Bueno.
2: Cuando hago el encuentro de mujeres empoderadas, ahí nos manda.
1: Ay, bueno. Oye, Jackie, ¿cómo está todo por ahí? ¿Bien? ¿Trabajando mucho en la actuación?
6: Todo muy bien, no nos podemos quejar. Tuvimos los shows anteriormente de mayo, de lleno completo la semana pasada, y ahora estamos haciendo los de ¿cómo se dice así? los de este mes, y estamos muy contentos porque hay mucha comedia y mucha música, y ay, así como en los viejos tiempos contigo, mi vida.
1: Ándale, pues. Bueno, pues les mando un abrazo muy cariñoso, que estén bien y a ver cuándo nos vemos de nuevo por aquí en el estudio, ¿ok?
6: Un abrazo. Gracias. Y
1: hasta luego, Mario. Un placer saludarte, ¿ok? Nos vemos.

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1: Bueno, pues ya me di el gusto de saludar con mucho gusto a dos grandes amigos. Qué bonito es lo bonito, dijo Rito. Vamos a ver quiénes nos están mandando saludos, nos están mandando recados y simplemente están apareciendo aquí todos los nombres de quienes nos ven por un ratito, aunque sea. The Vectors, no sé quién sea, pero Martín García, ese es su nombre. Nena, Josefa Martínez, Morena, Oscar Romero, Oscar Bugarín Buga, María Santiago, John Walters, José Delgado, Julio Ramírez, Alfredo Robles, Roberto Contreras, hasta Victorino nos manda una flor, Gavino nos saluda, Antonio García, Silvia García, Alfonso Soto, hasta Fernando nos mandó una flor. Puro cuento, yo creo. De todas maneras, muchas gracias. Muchas gracias. Muchas gracias. ¿Qué estás haciendo, Víctor? ¿Estás tan concentrado con esa cara de tabla que no puedes?
2: Estoy leyendo los comentarios que tú tienes. Es que como los dos no tenemos en común a mucha gente, pues yo tengo algunos que también están...
1: Ah, perfecto. A ver, ¿a quién quieres mencionar?
2: Ah, pues mira, aquí está Tony Mena Tavera. Saludos, campeón. Te manda un saludo muy afectuoso. Dice que el programa está muy bonito, que le gusta bastante.
1: Qué bueno.
2: Sergio Rizzo, buenas noches, señor Luna. Humberto Luna, el señor Humberto Luna.
1: Dice. Ah, qué bueno. Luz Quesada dice, tú me recuerdas a mi niñez cuando mis papás te escuchaban en el este de Los Ángeles. Mira qué suave.
2: Fue la que acaba de hablar. Luz, ¿sí? Quesada, sí.
1: Ah, ok, qué bueno. Sergio Rizzo, ya lo mencionaste, ¿verdad? Dice Sergio, señor Humberto, ¿no extraña los tiempos de actuación con los hermanos Almada? Claro, claro que sí extraña. Ay, a propósito, Víctor, te comento que mañana, fíjate, no te lo había dicho, mañana viene un productor americano que hace obviamente películas aquí, a conocer el estudio. Es un anglosajón que viene a conocer el estudio.
2: Ah.
1: Le han hablado de mí y quiere conocerme.
2: Qué bueno que lo mencionas para peinarme.
1: No necesitamos... Como van a hacer una película de monstruos, yo creo que es muy prudente que te vean así.
2: ¿Ah, sí?
1: Sí.
2: Entonces no me peino.
1: Viene con su esposa, que sí habla español. Ella no habla mucho español, pero va a venir y vamos a ver qué. ¿Por qué quería conocerme o por qué quiere conocerme?
2: Te dije hace unos días que estabas como para hacer otra película. Cuando yo sueño algo, Humberto, es que algo viene.
1: Brujo, ¿no?
2: Y
1: brujo.
2: Te van a agarrar de protagonista.
1: Brujo, brujo, brujo. Déjame saludar a Ricardo Guízar. Saludos, Humberto, desde Pasadena. Eso. Muy bien, Chencho, perdóneme que pues me he agarrado hablando y hablando porque pues la cuestión lo amerita.
3: Sí, pues sí. A mí, con eso de que tiene tantos amiguchos, a mí ni me pela. Pero está bien, así déjelo. Ay, usted sabe que hay un Dios que todo lo está viendo y le va a dar a cada uno de ustedes lo que merecen. ¿Y saben qué merecen ustedes, los que están ahí en el estudio?
2: ¿Qué merecemos? Que
3: vayan y lleguen, son bienvenidos al haber.
1: Dime, Victorino.
2: Hay una persona aquí en TikTok que dice, nena, tengo una canción que compuse a mis Zacatecas, ¿podría ponerla en su radio, please?
1: ¿Pero dónde está esa?
2: O sea, aquí dice eso, nena.
1: Bueno, dígale a nena.
2: Se llama A Mis Zacatecas con María Elena.
1: Bueno, dígale que nos lo mande.
2: Por WhatsApp, aquí
1: este
2: número.
1: A este número. No, pero que ella nos lo mande.
2: Por eso, a ese número, al del estudio. Nena, ahí está el número de teléfono, te lo repito, es 323-714-7363. Ahí manda la canción y con mucho gusto la veremos.
3: Sí, sí, mándenosla, la vamos a revisar y posiblemente el año que entra la vamos a poner.

0: Si le preguntan cuál estación escucha, dígale Luna Star Radio International.
1: Lo meto.
2: ¿Qué pasó, Chencho?
1: No, díganle que no nos mande la canción, Don Beto, que ya la rescatamos aquí de YouTube. Mire, se llama María Elena, la potranca de Zacatecas. Ay, hijo de la madre. Sí, la estoy viendo. Mamacita. ¿Cómo cuántos años tiene? Unos 60, mamá.
2: No sé, yo no estoy viendo eso.
1: Pues yo estoy viendo aquí la carátula del disco. Sí, tiene su sesentón, o no sé, su sesentón. Pero está muy guapa. Pues quiere que le ponga un pedacito, Don Beto, de su canción y me deja que yo le diga la verdad.
2: ¿Usted le va a decir la verdad a ella? ¿Qué verdad?
1: Pues déjeme oírla y yo la puedo desengañar.
2: ¿Cómo ves, Víctor?
3: Ay, Chencho.
2: Lo dejamos que... ¿Cómo que la puede desengañar? ¿Por qué? Pues tiene su manera de cantar, su
3: claro.
2: voz.
3: Claro.
2: Todo.
3: Bueno.
1: Mire, Don Beto. Usted arránquela. Si pasa algo, es por algo. Pero vamos a ver qué tal canta la potranca de Zacatecas. Pero, pues yo diría que por favor, póngala mejor, Don Beto, yo ya no te quiero.
2: Víctor, tú que eres una persona consciente de lo que es la buena música, las buenas interpretaciones, quiero que por favor me califiques la voz, la canción. Es de mi tierra, ¿eh? Así es de que mucho cuidado con
3: los sacos.
2: Decir. Y usted también, Chencho, no vaya usted a decir cosas que no debe. Diga lo que siente, pero hasta ahí.
1: ¿De veras me deja decir lo que yo sienta cuando ya oiga la cancioncita?
2: Pues sí, vamos a ver qué tal está.
1: Déjenme persignarme, Don Beto, si es tan amable. Ay, señor. En nombre sea de Dios, María Santísima.

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1: Don Pinopeto, yo no la quité. Yo no la quité, la canción se quitó sola, don Beto. La computadora la sacó. No sé si estaba muy fuerte o estaba muy débil. O no sé, pero eche de la culpa a la computadora que no la puso completa.
2: ¿Qué opinas, Victorino?
3: No le doy mucho augurio a esta canción, ¿eh? Como que,
2: ¿seguro?
3: Sí, si la hubiera presentado en 1930 todavía hubiera tenido...
2: ¿En 1930? ¿No? Sí. ¿Y por qué en 1930?
3: Pues en ese entonces cantaba muy bonito para
2: la comparación. No, ¿y cómo sabes? ¿Cómo? Bueno, últimamente tú estás diciendo que no te gustó, ¿verdad?
3: Sí.
2: ¿Por qué es así tan cruel, Víctor? Pues todos merecen una oportunidad, Víctor.
3: No, de que la merece, la merece. Se la diste. La pusiste al aire, Humberto.
1: ¿Verdad? Sí.
3: Que la...
1: Yo sugiero que le haga usted un favor a la potranca de Zacatecas. Ahorita que terminemos esta hora, ¿por qué no le ayuda a promover su canción en otras estaciones de radio, don Beto?
2: Pues es lo menos que podemos hacer.
1: Yo que usted se la mandaría inmediatamente al genio Lucas. Luego se la mandaba a K-Love Radio Amor. Y ya de perdida, mande a Las Vegas al Cucuy de la mañana. Ahorita está pegando un programa muy bueno de Omar Argelia, ¿por qué no se lo manda?

0: Qué bonita canción, ¿eh? Somos novios, de Armando Manzanero. Ahorita que estoy mencionando a Armando Manzanero, Victorino, se están poniendo unos videitos, videos chiquitos de mi programa La Hora Lunática, de hace pues ya años, ¿no? Pero están rescatando ciertos momentos graciosos, ¿no? Y ahorita, escuchando a Armando Manzanero, pusieron un videito de algo que yo dije de él, que me lo había encontrado en Nueva York.
1: Armando Manzanero.
0: Armando Manzanero. Y pero yo quisiera mejor ponerlo.
1: Ponlo.
0: Pongo mejor, ¿verdad?
1: Sí, para que sea.
0: Para que sea.
1: Para que la gente lo escuche y para sí. Que la gente comprenda de qué estás hablando.
0: Híjole, pero déjame ver ahora a ver si lo encuentro.
1: Bueno, mientras Victorino. Pon otra música y ahorita.
0: No, tú sabes que yo soy veloz. Veloz.
1: Alberto el Veloz Luna.
0: A ver, déjame ver si es este. Si es este, pues. Ahí está. Déjame ver. Aquí este es. Ahí está. Te lo voy a poner, Victorino, ¿ok? Mira, esto es lo que rescataron de el programa. Está en video, lo pueden ver en mi página de Facebook. Humberto Luna Radio. No, esa es la aplicación de la radio. Facebook es Humberto Luna Star. Eso es todo. Mira lo que pusieron. Ahí te va. Espérate. Es que para poder poner un video de estos, hay que hacer tanta cosa. Ahí vamos a ver, déjame ver, ahí va. Sale. Bueno. Ahí va.
2: No sé cuántos de ustedes conozcan a la China. Yo estuve en la China y ¿saben a quién me encontré por allá? Armando Manzanero. Y me dice Armando, Humberto, dice, ¿qué es eso? Le digo, bueno, ¿usted qué cree que sea eso? ¿Es la muralla china? Le digo, no, es la banqueta, don Armando.
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1: Gracias por su preferencia. Muy bien, muy bien. Victorino, hay que decir buenas tardes nuevamente porque esta es otra hora más, la cual transmitimos desde por acá, desde California. Menciono California, menciono Los Ángeles, porque sé que en muchas partes nos están escuchando. Gente que no conoce Los Ángeles, gente que no ha venido a Estados Unidos y visitado California, pues ya saben dónde nos encontramos. Aquí hay un teléfono que siempre lo ponemos para no estar dándolo, porque Victorino se equivoca y da el de su casa, entonces no sirve eso. Entonces el teléfono aquí está para que si gustan llamarnos, platicar, charlar y recomendarnos otro éxito musical como el que escuchamos de mi paisana, pues háganos el favor de mandárnoslo.
2: Correcto. ¿Cierto?
1: Eso es todo. Oye, Victorino, déjame ver qué tiene este señor.
3: Antes de que usted hable de esas cosas que vienen, que son muy importantes, y que hablemos tantito de fútbol, en la voz autorizada del primer cronista deportivo de fama internacional, el señor Fernando Lezcano. Alabío, alabao, alabim bomba, alabío, alabao, que le pongan un lavao.
1: Buenas tardes, señor Lezcano, ¿cómo está?
4: Humberto, muy buenas tardes. Víctor, buenas tardes. Buenas tardes a los oyentes. Fíjate, Beto, me comentabas que tenías una nota y para él era importante. Yo también tengo, a ver, si usted lo tiene a la mano, por favor, Beto.
1: ¿Es el mismo?
4: No, usted, ¿qué es lo que
1: yo
4: tiene?
1: Tengo yo... una. Sí, cómo no. Pues dígame usted. Yo precisamente quería decirles que en un día como hoy, pero en 1904, se fundó la FIFA. Esto fue en París. Ahí nació el organismo rector del fútbol mundial. ¿No es así?
4: Fíjate que tengo lo otro que... Tienes razón. Fíjate que se fundó... Fue creado por, ¿quién crees? Por un héroe, como le llamaban aquí. Jules Rimet. Fue el primer presidente de la FIFA. No... ahí es donde nuestro héroe, en 1928, este visionario presidente de la FIFA impulsó el proyecto en el Congreso de Ámsterdam, cambiando las reglas del juego para siempre. Pregunta, ¿y por qué el primer mundial se jugó en Sudamérica? Es una pregunta y dice, Uruguay levantó la mano con orgullo en 1929, no solo eran los vigentes bicampeones olímpicos, sino que celebraban el centenario de su independencia. El resultado fue de debut épico en 1930. 13 selecciones valientes cruzaron el océano. El estadio centenario vibró como nunca y los locales se coronaron como los primeros reyes del mundo, tras vencer a Argentina 4-2, una locura histórica. Y te apasionan las raíces del deporte tanto como nosotros, no te pierdas la Copa del Mundo.
1: Eso, ya viene la Copa del Mundo. Pues fíjense que con el paso del tiempo, la FIFA se convirtió en el organismo rector del fútbol a nivel global, supervisando torneos tan importantes como la Copa Mundial de la FIFA, tanto en su categoría masculina como femenina, y otras competiciones internacionales entre selecciones y clubes. Para finalizar, a lo largo de su historia, la FIFA ha crecido hasta contar con más de 200 federaciones nacionales afiliadas. No sé si ha variado ya el número.
4: Sí, Beto, 220.
1: Ah, bueno.
4: Aumentó. Sí,
1: perfecto. Entonces, por eso dije 200
4: claro,
1: y
4: claro,
1: más.
4: Por supuesto.
1: Convirtiéndose la FIFA en una de las organizaciones deportivas más influyentes del mundo. Con esto quiero decir, damas y caballeros, que la FIFA es una organización deportiva y la más popular y famosa del mundo.
4: Y una cosa, Beto.
1: A ver.
4: Que a la FIFA... nadie lo controla.
1: ¿No?
4: Es muy... No, señor. ellos ni los presidentes de los países controlan a la FIFA.
3: Pues yo no quería meter mi cuchara porque de fútbol, como dijo Marta, yo no sé nada.
4: Sí, verdad.
3: Pero de todas maneras, les quería decir que me mandaron precisamente unos boletos para que yo vaya a un partido del Mundial.
1: ¿Para dónde son esos boletos?
3: Pues mire, aquí tengo en el sobre, dice Mundial. Este va a ser, pero para el año 2030.
2: ¡Nos vamos al Mundial!

0: Bueno, pues qué bonito. Ya se siente la emoción del Mundial. Estamos a unos días ya, propiamente. Así es de que no se les olvide escucharnos los lunes a eso de las 6:30. Faltan tres
1: semanas.
0: ¿Y quién les pregunta? Va a empezar y ya no tenemos que dar horas ni minutos.
1: Ahí está, me escucha.
0: Sí, estaba diciendo que oigan Cuadro Deportivo todos los días a las 6, no todos los días, los lunes a las 6:30 de la tarde. Pero este lunes nos vamos a tomar el día por ser, ¿qué viene siendo, Victorino?
1: Ah, Memorial Day.
0: El día de Memorial Day. Es un día muy especial que debemos de guardarlo, digo yo. Es el cuarto lunes del mes de mayo. Es el día en que el pueblo de los Estados Unidos rinde tributo a los hombres y mujeres que han perdido sus vidas al servicio de la nación. Originalmente era un día en que se colocaban flores y banderas en las tumbas de los muertos durante la Guerra Civil, pero luego cambió para honrar a todos los caídos en sucesivas guerras. ¡Qué bonito! Pero ya en 1971 el presidente Richard Nixon declaró feriado nacional el Día de la Recordación o Memorial Day, a celebrarse el último lunes de mayo. En este día, en muchas ciudades de todo el país, se realizan ceremonias para honrar a los que cayeron en guerra o al servicio de su país. En muchas comunidades, los veteranos realizan ceremonias especiales en los cementerios o monumentos a los caídos en guerra. En algunos casos se realizan desfiles, en otros ceremonias religiosas o programas especiales en iglesias, escuelas y otros lugares públicos.
2: Qué bonito se oye eso que está usted diciendo. Vaya, hasta que está diciendo usted algo que está más o menos, porque toda

0: las barbaridades que dicen. Esto sí está interesante, saber por qué se festeja el día de recordación. Pero no puede leer otra vez esto que no entendí.
1: Ay, Chencho, ay, Chencho.
0: Bueno, perdone usted, don Beto. Ay, dice que hablando de la guerra y todos los que cayeron en defensa de nuestro país, cuenta la historia, que en la guerra una vez, no sé si fue en la guerra de Estados Unidos o otra guerra, pero en una guerra, el sargento, o mejor dicho, el capitán, le dijo, ¡sargento, cúbrame con sus hombres! Y dice el sargento, ¿qué? ¿Va a atacar mi general? ¡No! ¡Voy a cambiarme de calzones!
2: Sí, sería así. Muy gracioso eso.
0: Claro. En la guerra, ¿cómo no va a ser gracioso que alguien se esté cambiando de calzones? ¡Ay, Dios mío! Bueno, síganle, don Beto.
2: Mírate nomás que... ¿Qué manera de, cómo se dice, de pedirme que le siga? ¿Sabes qué, Victorino? Quiero que hagamos planes. Fíjate qué día podríamos ir. Mi intención es no solamente asistir precisamente a este evento, sino también conocer a nuestros amigos de por allá de esa área. Donde te dije que iba a ser... el encuentro de sanación por allá en
1: Fremont, creo es.
2: No, en Patterson, California. Pero bueno, vamos a ver si hacemos un espacio. Por lo pronto, escucha la información, por favor.
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2: Perfecto, me parece muy bien, Victorino, pero también esto es interesante. 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
1: Eso, eso. Efectivamente, avanzando para su deleite. Vamos a ver qué tenemos aquí. Dice, bueno, no había leído los mensajes que nos han mandado. Dice, The Vectors, pero no sé qué es eso. Los peritos sí le quieren... Es que no entiendo lo que me quiere decir. The Vector, dice, los peritos sí le quieres decir. Un beso o un hueso. No, no entiendo qué quiere decir. Ah, que ponga la canción de Marilena. Ya la pusimos. Ah, ya la pusimos. Dice, computadora. Como no dejó poner toda la canción, The Vectors dice, computadora racista. Álgame Dios, álgame Dios. Y luego dice que no, que también está en norteño, con banda y todo lo demás. Pero ya oímos esta que nos mandó. Excelente, digo, a mí me gustó. Bueno, perfecto, dice, hoy tocó lentejas, no, que no saben qué es eso. Bueno, no sé por qué me ponen mensajes, pero no explican de qué se trata. Dice Nena, la que nos mandó la canción, gracias por la oportunidad. Si pueden oír otra canción, búsquenme en YouTube.
2: Ándale, todavía nos pone que busquemos más canciones de ella. Ay, hijo de la chica. No, María Elena, con esto ya más que suficiente. No. Usted nos quiere, ¿cómo se dice? Usted nos quiere torturar. Oiga. No, si le dicen a muchacha.
1: Qué gacho, ¿verdad? Oye, Victorino, fíjate que también... A ver, no, pero pues nomás llaman y cuelgan. Ah, es que está llamando Oscar Fernández. Pero Oscar ya se le olvidó que tenía que reportar. Ya anda por allá por toda clase de lugares, que por allá en Chihuahua. Y luego también las noticias. A veces las manda Eduardo, a veces no las manda. Que no sirve el envío. Y que ya, mejor así déjenme. No, vamos a tener que poner las noticias, Victorino, porque no las hemos puesto. Y pues ahorita es muy buena hora para que las escuchen, porque todavía estamos, ¿cómo se dice? Transmitiendo en TikTok. Así es de que, si me permite mi queridísimo Victorino, pues estas son las noticias que nos manda Eduardo Quesada.
3: ¿Qué tal? Le saluda Eduardo Quesada Escandón desde un lugar del sur de California. Estas son las noticias más sobresalientes de hoy. Y comenzamos en México, donde se consuma un giro comercial histórico como una respuesta estratégica ante las políticas proteccionistas de la Casa Blanca. El gobierno mexicano y la Unión Europea ponen fin a más de 10 años de intensas negociaciones. Mañana viernes se sellará oficialmente la actualización del Tratado de Libre Comercio. Con este paso, la administración de la presidenta Claudia Sheinbaum busca un objetivo ambicioso: disparar las exportaciones hacia el viejo continente en un 50% para el año 2030. En temas de seguridad nacional, la mandataria mexicana defendió con firmeza su bandera de cero impunidad. Esto tras un contundente operativo en Morelos que dejó como saldo la captura de 6 alcaldes y altos funcionarios públicos vinculados a esquemas de extorsión del Cártel del Pacífico. De manera simultánea, la Unidad de Inteligencia Financiera congeló los fondos de 32 personas y empresas implicadas con esta red de corrupción. Vamos rumbo al Mundial. Y el tiempo no se detiene. Estamos a menos de un mes de que ruede el balón en la Copa del Mundo de la FIFA 2026. y el Aeropuerto Internacional de la Ciudad de México se encuentra en una auténtica carrera contra el reloj. Se trabaja a marchas forzadas para concluir una millonaria remodelación de 500 millones de dólares, desafiando el flujo incesante de viajeros que ya satura la terminal. Tenemos más información con Emiliano.
4: Gracias, Eduardo. Cruzamos la frontera hacia los Estados Unidos, donde el Departamento de Justicia ha sacudido el tablero geopolítico. Se presentaron cargos penales formales por asesinato y conspiración contra el expresidente cubano Raúl Castro y 5 colaboradores. Se les acusa directamente de ordenar el derribo de las avionetas de Hermanos al Rescate en 1996, un incidente donde perdieron la vida ciudadanos estadounidenses. Esta decisión eleva drásticamente los niveles de fricción diplomática bajo el mandato del presidente Donald Trump. En el terreno del desarrollo estratégico, el Departamento de Comercio anunció una inyección económica colosal. Se destinarán 2.013 millones de dólares en incentivos federales, amparados bajo la ley CHIPS, para beneficiar a 9 empresas punteras de la industria, incluyendo a gigantes como IBM y GlobalFoundries. La meta es acelerar la edificación de fundiciones en suelo estadounidense y asegurar el control absoluto en la carrera de la computación cuántica. El secretario de Seguridad Nacional de los Estados Unidos arribó hoy a territorio mexicano en medio de un clima político sumamente complejo. La visita ocurre justo cuando Washington presiona por la captura inmediata con fines de extradición de 10 exfuncionarios en Sinaloa. La respuesta de la Ciudad de México no se hizo esperar. El gobierno mexicano advirtió con absoluta firmeza que no cederá a extradiciones por la vía rápida sin el sustento de pruebas sólidas, exigiendo, ante todo, un respeto total e irrestricto a la soberanía nacional. Les habló Emiliano desde Los Ángeles. Esta fue una producción de Eduardo Quesada News.
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0: Estamos tratando de comunicarnos con nuestro queridísimo Oscar, que ya se encuentra en la civilización, en Zacatecas. Oscar, buenas tardes.
1: ¿Cómo estás, Humberto, Víctor y todo el equipo de trabajo aquí? Mucho gusto saludarte desde Zacatecas.
0: Bienvenido a la civilización.
1: Así es.
0: Bueno, el acompañamiento y orientación para las familias de pacientes del Centro de Rehabilitación y Educación Especial de Zacatecas es muy importante, sobre todo en la atención de niñas y niños con discapacidad. Excelente. Cuéntanos.
1: En Guadalupe, Zacatecas, existe este centro que es de gran importancia porque ahí se atiende a niños y a niñas fundamentalmente con problemas de discapacidad. Pero no todo hay que dejarlo al médico, a la enfermera, sino que el acompañamiento de los papás es muy importante cuando se está en un proceso de rehabilitación. De ahí que una vez al mes se pide la presencia de los papás, pero no solamente de la mamá o del papá, no, los dos, pues para que escuchen las herramientas para atender de mejor manera a sus hijos y que permitan además fortalecer el entendimiento emocional y social dentro del hogar. Este programa aborda temas médicos, emocionales y trastornos relacionados como el autismo. Es importante que los padres entiendan la discapacidad de las y los pacientes. Entonces, esta actividad permite un espacio de apoyo y comprensión mutua al convivir con todas las personas que enfrentan situaciones parecidas, situaciones similares. Muchos papás han manifestado que se sienten solos o desprotegidos, pero cuando acuden al CRE descubren que no son los únicos que pasan por esta circunstancia de vida y que también funciona como una terapia de acompañamiento.
0: Eso sí. En ocasión de las jornadas velardeanas que se llevan a cabo en el mes de junio, este día se conoció que el poeta, ensayista y editor mexicano Víctor Manuel Mendiola recibiría el premio iberoamericano Ramón López Velarde. Otra muy buena noticia. A ver, cuéntame.
1: Así es. Querido Humberto y amigos, que el mes de junio es de gran importancia en la vida cultural de Zacatecas porque recordamos el nacimiento y la muerte del poeta de la patria, Ramón López Velarde, que nació un 15 de junio de 1888 y murió un 19 de junio, pero de 1921. Desde hace años, el gobierno del estado de Zacatecas creó el premio iberoamericano de una gran importancia, no solamente en México, sino en todo Iberoamérica, en donde se premia el trabajo sobre la vida de López Velarde. Y hoy, jueves, ya se hizo el anuncio. Víctor Manuel Mendiola es el galardonado, será el galardonado por su reconocimiento a la labor de investigación, promoción y difusión de la obra de Ramón López Velarde. Y su trabajo, la aportación de Mendiola, ha sido fundamental para rescatar la complejidad política, histórica y filosófica del poema La Suave Patria, al reivindicar la tradición mexicana desde una mirada crítica frente a las ideas de progreso, así como una visión humanista que apuesta por la paz, rechaza la violencia y defiende la permanencia de un mundo de costumbres y en la que todos los mexicanos puedan reconocerse de manera cotidiana. Aquí mismo comentará la fecha de la entrega del premio iberoamericano Ramón López Velarde.
0: Eso, muy interesante. El estado de Zacatecas recibe lluvias procedentes de dos océanos. El pasado viernes dio inicio a la temporada formal de lluvias en el Pacífico y el lunes primero de junio en el Atlántico. Bueno, pues hay que estar prevenidos ante cualquier contingencia y con gran coordinación de los tres órganos de gobierno. Así es, hay que prevenir para no lamentar. Adelante.
1: Pues sí, efectivamente. Hemos tenido una semana, yo creo que ha sido la más fuerte en cuanto a la temperatura en prácticamente en todo el estado. No se diga allá por tu tierra, Juchipila, Jalpa, Tlaltenango, en fin. Pero ya hay noticias de que pronto se iniciarán las lluvias, ya has dado las fechas oficiales, y qué mejor establecer una coordinación entre los tres órganos gubernamentales, el estatal, el municipal y también el federal. Habrá albergues temporales, se habrán de estar monitoreando presas, arroyos y ríos. Y sobre todo, la población zacatecana debemos mantenernos muy atentos a la información que se emita y tomar medidas preventivas y también de autocuidado. Recordamos que el año pasado fue un año atípico. Llovió prácticamente desde el mes de junio, julio, agosto y parte del mes de septiembre. Entonces, la CONAGUA, que es la responsable del manejo del agua, tendrá a su cargo el monitoreo en las presas del estado, en todos los arroyos y los ríos que atraviesan el estado de Zacatecas, y estar pendientes de cualquier noticia tan pronto llegue la temporada de lluvias.
0: Perfecto. Muchísimas gracias. Que tengas un feliz fin de semana. Salúdame a los que de mí se acuerden, que yo con frecuencia me acuerdo de ellos. Gusto en saludarte.
1: Excelente, excelente, Humberto. Muy buena tarde y un grato fin de semana.
0: Eso.

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5: Sí, efectivamente somos una estación que les va a gustar. Chencho, por favor, vamos a cortar ya TikTok. Con el único propósito, escúchenme, de que bajen la aplicación de nuestra radio. Y es tan fácil. Ahí donde nos están viendo, a la mitad de la página, hay un enlace que dice humbertolunaradio.com. Nomás le presionan y ¡purrundun! Bajan la aplicación y nos pueden escuchar donde quiera, a la hora que quieran y cuando quieran. Si quieren seguirnos en la página de TikTok, pues es otra historia. Allí mismo en esa página hay un cuadrito rectangular que dice follow o seguir. Le presionan y ya son seguidores en TikTok. Y como les dije anteriormente, para bajar la aplicación de Luna Star Radio, es lo que les mencioné, de que a la mitad de la página está el enlace y es humbertolunaradio.com. Compartan, díganles a sus contactos que nos escuchen de vez en cuando. Ya muchas personas que me encuentro, Víctor, bueno, me conocen de tiempo atrás, ¿no? Pero la novedad es que lo primero que me dicen, Humberto, ya lo estoy escuchando, ya lo estoy escuchando. Muchos otros, Humberto, ¿dónde está? Porque no saben exactamente que, pues, para oírnos hay que bajar nada más la aplicación. Pero hay muchos que me dicen, ya lo estoy escuchando, ya bajé la aplicación. ¿Y cómo supo? Dice, pues es que en YouTube, como yo lo seguí en YouTube, no en YouTube, no, en TikTok. Como yo veo TikTok, ahí sale, porque yo bajé. No bajé la aplicación, sino que le apreté en el cuadrito de follow, de seguir. Y automáticamente TikTok me indica que está transmitiendo usted y me pongo a oírlo. Y ya bajé la aplicación. ¿Qué te parece?
6: Sí, es cosa de tiempo.
5: Qué bonito. ¿No? Bueno, pero que no se acabe esta hora. Rápidamente queremos platicarles que hoy es el Día Internacional del Té. ¿A quién no le gusta el té? El té de tilda, el té de limón, el té de no sé cuánto.
2: El té de manzanilla.
5: También.
2: Bueno, pues déjenme decirles acerca del té. Hoy en día se celebra el Día Internacional del Té con el objetivo de favorecer la producción y el consumo del té en el mundo. Y sobre todo, aumentar la conciencia sobre la importancia del planeta y en esta planta para acabar con el hambre y la pobreza del mundo. El día de hoy se celebra en todo el mundo, en todas las Naciones Unidas, el Día Oficial Internacional del Té. Pero ya desde el año 2005 se celebra en el mundo esta efeméride gracias a países como China, India, Siria, Laxa, Kenia, Turquía, entre otros. Y muchos productores de té que han querido cautivar a la humanidad con los muchos beneficios que aporta a la salud esta planta del té.
5: Eso sí, eso sí. Muy bien. Okiroki, hablando de... ¿Qué me decía Chencho?
6: Vaya, hasta que me pela, man. Ya que se agarran hablando usted y el otro... ¿cómo se dice? Le iba a decir el nombre de un futbolista, pero se me olvidó. Piqué.
5: ¿Piqué qué?
6: Quería decir a Víctor Piqué, pues es el nombre de un futbolista, Piqué. ¿O qué prefiere, Piqué o Kaká? Pues mejor Piqué. Si me imagínese, Kaká Chavarría, ahí está.
5: Bueno, ¿qué iba a decir?
6: No ha llegado la viejita Selpazuchi.
5: No ha llegado la viejita Selpazuchi.
2: ¿Por qué le dices Selpazuchi? ¿Porque huele a flor de muerto?
6: Precisamente eso le iba a decir. Selpazuchi es una flor, pero es la flor de los muertos. Huele a puro dirijunto.
2: A pura tumba.
5: Bueno, ya.
6: Don Beto, le voy a decir un chiste tan sencillo, tan bonito, que voy a decir, vaya, hasta que dijo Chencho algo bonito. ¿Qué le dijo una taza de té a otra?
5: ¿Qué le dijo una taza de té a otra? ¿Qué le dijo?
6: Le dijo, te quiero.
2: Ay, Chencho, mamón.
6: Mendigo Lucifer.
5: Ahora le está diciendo a Víctor Lucifer, qué gacho. Bueno, tengo algo que platicarles. Te voy a platicar una historia tan bonita. Y dejé la historia para esta hora.
2: Sale.
5: Porque ya enseguida viene, pues vamos a hablar de algunos artistas y todo como lo hacemos cada día. Pero esta es una historia tan bonita. Te la voy a dramatizar para que, pues, tenga más atractivo. ¿De acuerdo?
2: Dale.
5: Márcame la escena, por favor, si eres tan gentil.
2: Claro que sí. Luces, cámara, acción.
5: Se encuentran dos viejos amigos de la universidad. Y uno le dice al otro:
7: ¿Qué ole, Pepe? ¿Cómo estás? Te noto un poco triste. Oye, ¿qué pasa? ¿Qué te pasa? Te veo de veras así como te lo digo. Te veo muy triste. ¿Qué te pasa?
8: No, pues mira, Marcelo. La verdad es que me he separado.
7: Ay, caray. Pues, ¿qué te diré? Yo creo que es lo mejor para ti. Tú debes estar feliz porque te separaste. La verdad es que tu mujer era una vieja de esas corrientes y promiscuas. Con decirte que se acostaba con todos tus amigos. Imagínate qué bueno que te separaste. Incluso, ya que se acostaba con todos tus amigos, a mí un día me llevó al hotel, man. Mira, créeme, compadre Marcelo, deberías de sentirte feliz porque es lo mejor que hayas hecho, separándote de esa vieja.
8: Oye, me separé, pero de mi socio.
7: Y todo lo que dije, todo lo que dije de tu mujer no es cierto.

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